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0: Reciban nuestro cariñoso saludo, como siempre, desde el departamento publicitario de la voz comercial más importante de la Amazonía peruana, la voz de Carlitos Iván Cárdenas.

0: Y en nuestra cabina nos acompaña, con su dirección y producción musical, el arquitecto de la radio, don Rolando Vázquez del Castillo.
1: ¡Qué asco! ¡Nombre de albañil!
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3: Para eso sirve el arraganazo.
4: ¡Buena saco largo!
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0: Tampoco pidan imposibles, ¿ah? ¿Eh? En la conducción, un servidor amigo de ustedes, Alfonso Glorio Yalta Gaviria.
8: Hola, papacito, churro, bello, mi amor.
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0: Con la bendición de Dios, acá estamos nuevamente en otro domingo más. Amigos de la sintonía, y hoy venimos apenados. En esta semana se nos fue otro compañero de trabajo, otro hombre de esta magia de la comunicación, bastante joven aún, se nos fue, se nos adelantó en ese viaje sin retorno, don Edwin Montalbán

Sorpresiva noticia que recibimos nosotros, que no sabíamos desde la última vez que nos encontramos con Edwin Montalbán Ríos, uno de los tantos compañeros de trabajo, de cabina, que nos acompañara en esta labor que llevamos muchísimos años. Esa última vez que nos dijo y nos agradecía, haciéndonos ver su herramienta nueva de trabajo, que era un motocarro, y nos recordaba que ese motocarro lo tenía gracias a los años que había trabajado junto a nosotros, que no era otra cosa más que el fruto de su esfuerzo. No supimos más de él, pero me dicen, como todo joven, impetuoso, con deseo de seguir progresando en esta vida, estuvo dedicado a la comunicación, pero a través de estas redes sociales, donde tenía un programa. La noticia nos sorprende, pero a la familia, que en este momento le deja un tremendo vacío, nos dicen que ya no fue una sorpresa, porque desde hace un buen tiempo ha estado sufriendo de diabetes, y en estos últimos tiempos se le complicaron las cosas. Bastante joven, repetimos, para una

Nuestras condolencias para la familia y por supuesto nuestras oraciones para su alma. Edwin Montalbán, hoy día está siendo velado y será enterrado también. En el transcurso del programa les vamos a indicar el lugar.

O al hermano o al colega, y que en paz descanse. What a wonderful world. Atentos a la hora 7 de la mañana con 9 minutos.

0: Y como la historia tiene que continuar, aquí estamos presentándoles ya...
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0: Señor mío, Dios mío, qué bendición levantarnos recordando nuestra vida en esta mañana. Te alabamos y te bendecimos porque tú eres el dueño del tiempo y de nuestra historia. En este nuevo día, queremos entregarte nuestra memoria en administrador de nuestros recuerdos.

nos ayudes a filtrar nuestros pensamientos para que hoy no nos distraigan las cosas que ya no tienen poder sobre nosotros. Queremos que nuestra bitácora de hoy esté escrita con esperanza y con seguridad de que tú estarás con nosotros en la cabina de nuestra vida. Y que nuestra mirada interior esté siempre puesta en tu bondad, para que pueda navegar cualquier dificultad con serenidad. Te lo pedimos, Señor. Amén.

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0: 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Y por supuesto que hoy día es el último día del mes de mayo. Ha sido un regalito para mamá. Y ojalá que nuestras autoridades no desmayen, sigan, porque esto es importantísimo. Tenemos que estar recordando a las familias que estamos viviendo una época muy difícil, con plagas como el dengue, como la leptospirosis, como la malaria. Entonces hay que recordarle a la gente que tiene tantos problemas, tantas cosas en la cabeza, que a veces pues se les va, ¿no? Y de repente cuando ya alguien se enferma.

0: que estas muertes nos sirvan para alguna reflexión. 7 de la mañana con 22 en Arpegio Mix. 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
3: Siete de la mañana con 27 minutos. Vivir a nuestra manera. Ojalá sería una manera llena de amor, ¿no? Y ojalá que en cada muerte que se produce en nuestro entorno nos llegaría al alma la reflexión de que tal vez los próximos seamos nosotros, ¿no? Y así vivir felices, vivir en un entorno amoroso, con los padres, con la pareja, con los hijos. Pero humanos somos. Y no debería ser así, pues, Rolo, ¿eh? Dice el maestro, siempre vivimos con falsas expectativas. Cada día llegas a casa y esperas cierto comportamiento de tu mujer. Date cuenta de que eres tú quien creas tu propia infelicidad. Esperas un comportamiento concreto de tu pareja y pretendes que al mismo tiempo sea nueva. Estás pidiendo algo imposible. Si realmente quieres que tu mujer, que tu marido, constantemente nuevo para ti, entonces no esperes nada. Vuelve siempre a casa dispuesto a sorprenderte y a asombrarte. Entonces, la otra persona será nueva.

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1: 7:32 a.m. Así vivimos nuestro recreo dominical. Tratamos de que no sea una repetición. Alguna vez me dijo un amigo Rolo, bastante acucioso, oye, tú repites bastante, me dice, algunos mensajes. No sé, tal vez lo toma como una repetición, un pequeño introito que hago de un comentario anterior, para entendernos, pues, Rolo, ¿no? Por ejemplo, lo que acabamos de decir, ¿no? Lo que dice el maestro, qué lindo sería, pues, ¿no? Que viéramos con otros ojos. Pero siempre tenemos la expectativa, en el caso de los maridos con sus mujeres, o viceversa, ¿no? Siempre tenemos la expectativa de querer encontrar a un hombre o a una mujer que nos satisfaga simplemente. Pero dice el maestro, sin embargo, en vez de eso esperamos que la otra persona cumpla ciertas expectativas. Y nosotros no permitimos que la otra persona conozca nuestra frescura plena y fluida. Es decir, que nos conozca como somos de verdad. No hacemos más que ocultarnos. No nos exponemos porque tememos, que la otra persona no sea capaz de entendernos. Esto sucede, ¿no? Tanto el marido como la mujer esperan que el otro se comporte de determinada manera. Y por supuesto, cada uno

presentando un papel. Guido vuelve a casa y se obliga a cumplir determinado papel. Cuando entra en casa, ya no es una persona viva, no es más que un marido.

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1: La hora. Siempre con la hora puntual, señora. Amigos que están en la sintonía, nos queda 22 minutos para las 8 de la mañana. 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

Según el maestro, estamos pidiendo imposibles. Cuando queremos que nuestras parejas nos miren con ojos nuevos. Cuando nosotros no permitimos que la otra persona nos conozca tal como somos. Nos convertimos simplemente en un marido o en una mujer. Y ser un marido, dice el maestro, conlleva determinado tipo de comportamiento en casa. La mujer es una esposa y el hombre es un marido. Así que cuando se unen en realidad son cuatro personas, el marido y la esposa, que no son auténticas personas, sino personajes, máscaras, falsos patrones, comportamientos esperados, deberes, y las auténticas personas que se ocultan tras la máscara. Esas auténticas personas están aburridas. Pero has invertido demasiado en tu personaje, en tu máscara. Si realmente quieres una vida que no sea aburrida, quítate la máscara. Sé sincero con tu compañero, con tu compañera. A veces te resultará difícil, ya lo sé, pero vale la pena. Sé sincero. Si te apetece hacer el amor con tu mujer, hazlo. De lo contrario, di que no te apetece. Lo que está ocurriendo es que el marido continúa haciendo el amor con su mujer, pero pensando tal vez en una actriz. En su imaginación no está haciendo el amor con su mujer, lo está haciendo con otra. Y lo mismo le sucede a la mujer. Así que las cosas se vuelven aburridas. Porque ya no están vivas. Se ha perdido la intensidad, la agudeza.

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2: Hágale caso a Panchita, porque ya vamos a estar una hora exactamente.
3: ¡Sí!
2: Nos quedan 12 minutos para las 8 de la mañana. Este es el último día del mes de mayo, mes de mamá. Eso se estipula en el calendario, ¿eh? Pero para mamá tiene que ser todos los segundos, todos los minutos, todas las horas, todos los días del año. Y para eso hay que recordarles que la muerte materna se puede evitar. 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

Hoy se nos va mayo, Rolo. Y viene junio. Aunque ya no es, ¿no? O tal vez nosotros los mayores estamos desfasados, Rolo. Tal vez los niños, los jóvenes continúan con esas costumbres hermosas.

casa de San Juan que teníamos. Yo recuerdo a mis amigos de barrio, a la familia Cifuentes Vargas, a la familia Correa, a la familia Da Silva, amigos de antaño, de Palomillada, de Chiquillos. Para nosotros no era nada caminar hasta San Juan, hasta la quebradita de Pucallacu. ¿Te acuerdas, Rolo? Tú ya habías vivido muy buenos años de tu existencia, ¿no? Tal vez ya tenías 50 años en ese entonces y nosotros pilluelos todavía. Ese viaje hasta San Juan lo recordamos como si hubiera sido ayer. La familia se reunían para pasar la fiesta en el campo. Íbamos primas, primos, hermanos, tías, tíos, las comadres, las vecinas. El camino hasta la comunidad era largo, porque lo hacíamos caminando y cargando los juanes y la chicha que mamá Fela había preparado. Nos divertíamos comiendo la mullaca morada, ¿te acuerdas? Y corriendo para que los muchachos no nos echen caballús en la cabeza. En ese momento era un juego que al regreso las teníamos que sacar cuidadosamente del pelo. No faltaba la pelota de fútbol para los chicos y la de vóley para las chicas. Así pasábamos el día. Y en la noche, no te habrás olvidado, Rolo, asaltar el Xunto.

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1: Solamente nos queda 4 minutos para las 8 de la mañana. Hay que cuidar la salud de la familia. 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
1: Nos están llegando los mensajitos, Rolito, ¿eh? Pero eso en la próxima hora. No se me aceleren, amigos, ¿eh? Por favor. Y ahora quiero contarles algo muy bonito. Caminaba un viajero con otros dos amigos por las calles de New York, como está en este momento nuestro querido amigo, el negrito Arqui Zamora Tuchía, el hombre que nos recuerda estos paseitos por San Juan, y ahora él recorriendo las calles de Nueva York, de Kansas City. Y acá nosotros recordándole que como él, un viajero recorría con sus amigos y de repente en medio de la banal conversación, los dos empezaron a discutir y casi llegaron a pelearse. Más tarde, ya con los ánimos serenados, se sentaron en un bar. Uno de ellos le pidió disculpas al otro. Me he dado cuenta de que es mucho más fácil herir a personas que son cercanas, dijo. Si fueses un extraño, me hubiese controlado mucho más. Sin embargo, precisamente por el hecho de ser amigos y porque me entiendes mejor que nadie, acabé siendo mucho más agresivo. Esta es la naturaleza humana. Tal vez esta sea la naturaleza humana, dice el maestro, pero vamos a luchar contra ello.

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En nuestras manos está combatir a estas plagas que están causando muchas muertes ya. 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

8 de la mañana con 11 minutos, vamos a comenzar con la segunda hora, que ya se puso solamente una hora de 49 minutos, Rolo, ¿eh? Estamos atrasados. Tenemos cualquier cantidad de saludos, Rolito. Primero contarles que durante la semana, tú sabes que caminamos todos los días.

Esta semana que pasó hemos estado visitando el hospital de Esalud con uno de nuestros angelitos. Ya la habíamos perdido de vista, Rolo. Siempre estaba recorriendo los pasillos del Hospital Central de Salud, levantando a los caídos, como se dice, ¿no? Siempre con esa vocación de servicio, preguntando a una persona tal vez desorientada que estaba para servirle de guía.

0: padre, el doctor Julio César Celván, otro gran hombre, gran profesional, gran ser humano. Y ahí ha heredado todo. Precisamente nos ha escrito y me dice: tío, muy buenos días. Como dijiste en un bello mensaje, nunca me olvido de las grandes amistades de mi papá. Son parte de mi crecimiento profesional y personal. Lo más importante es la unión familiar para afrontar las adversidades de la vida. Desde la casa de mamá, Mary. Un saludo muy especial para mi pareja que cumplió años este viernes. Él es Luis Encinas Chong. Y nos pide para su amor una canción de Julio Iglesias. Si me lashes no vale. Si me dejas no vale, Rulo. ¿Eh? Discúlpame mi francés. Millones de amigos de Roberto Carlos. Gracias, tío, por tu linda amistad. No, mi amor, gracias a ti. Porque sirves con mucho amor a tanta gente. Lo que me gustó y lo que me dijo y que a mí me hace reflexionar muchas veces, Rolo. Cuando la encontramos, digo, sobrinita linda, hace tiempo que no te veíamos. Pero aquí estamos, tío, sirviendo como siempre a nuestro prójimo. Lo que yo no entiendo, reflexionó Silvia, es por qué que nosotros paramos haciendo el bien no nos va tan bien como a las ratas de funcionarios que se paran acabando las medicinas del pueblo. Mira, esto me lo estaba diciendo en la mañana y por la noche un tremendo informe de en la televisión nacional, Beto Ortiz en especial, hablando sobre los grandes robos de los funcionarios de E-Salud, ¿ah? Y pidiendo nada menos porque ya no tienen nada. Se acabó la platita de todo el año.
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0: 1.800 millones.
2: ¿Cómo? ¿Ah? ¿Cómo?
0: Más. 1.800, exactamente, 1.823 milloncitos más, dizque para completar el año, para solucionar los problemas de los asegurados.
3: ¿Oy qué?
1: La platita.
0: Es increíble, de verdad. 8:17, Arpegio Mix, somos lo máximo.
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2: ¡Wow! 8 de la mañana con 19. 8:19. Llegó la hora de hacer la casita. ¿Ah? Yo tengo muchos amigos. Llevan años trabajando. Han ganado y siguen ganando buena platita, Rolo, ¿ah?

pero todavía no hacen realidad el sueño de la casa. No vas a esperar tener un montón de dinero. De poco a poco, poquito a poquito, Rolo. Así hemos empezado nosotros, haciendo primero la base en el terreno que compramos, una base. De ahí hacer las paredes. Lo que más cuesta, tú ya sabes, tú como eres arquitecto, eso poco a poco viviendo ahí, eso sí aprendí de mis padres.

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Aprender sobre el amor es una experiencia que dura toda la vida. Dos figuras históricas reflejan a la perfección el amor apasionado por el prójimo. San Francisco de Asís y la Madre Teresa de Calcuta. El buen Francisco reconoció en la figura de los pobres abandonados, especialmente en la de los leprosos, la figura del propio Jesús sufriendo, y por eso lavó sus heridas y besó sus pies. La Madre Teresa se dedicó a los moribundos en las calles de Calcuta para brindarles el mínimo de amor en la hora de su muerte. Esta dedicación, su devoción y su amor incondicional conmovieron al mundo. Fueron personas que descubrieron un gran tesoro, el amor apasionado por el prójimo más necesitado. Comprendieron que la felicidad que este amor proporciona es inconmensurable a los ojos de un mundo tan agobiado por el orgullo, la avaricia y el egoísmo. Este amor pertenece al plan divino del Creador. Si aún no participamos activamente en este plan divino, ¿qué tal si comenzamos amando a quienes nos rodean? En casa o en el trabajo, perdonando sus momentos de debilidad en nuestra vida diaria. Reforcemos esta intención y esta práctica a partir de hoy domingo. Y así daremos grandes pasos hacia la comprensión del verdadero significado del amor en su plenitud.

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1: 8 de la mañana con 30 minutos. Hora de la puntualidad. Hay que cuidarse, cuidado con las plagas. Te lo recordamos a nombre de nuestros ángeles de la salud, de la Diresa Loreto. Sobre todo en estos días de lluvia, la leptospira, mucho cuidado. Y ese zancudo, Dios mío, que no deja dormir. No deja dormir. Y ojalá solamente se

a las hormonas, cuando por eso debemos estar juntos en los momentos que tenemos que cargar nuestra cruz. Como yo les digo a los amigos, camino por las calles, me saludo con la gente, algunos conocidos, otros que recién conozco, pero que son muy gratos, muy amorosos, cariñosos al decirnos que nos escuchan todos los domingos. Me encontré con un viejo amigo, Rolo. Viejo por la amistad, pero aún bastante joven él. Edmundo Espíritu. Conversaba con un caballero y cuando me saluda, el caballero le dice, él ya se olvidó de su época de roquero. Dije, roquero, Rolo, escucha bien, no malinterpretes. No, entonces me paré y le dije, no, le digo, me encanta el rock. Y siempre lo compartimos en la hora de la vitrola, ¿no? Pero a esta hora, pues, estamos con la música romántica. Esas canciones que nos llegan al alma. Lo mismo sucede cuando conversamos con los amigos, un viejo amigo de barrio se me cruza. Él es Manuelito Soto, lo reconocemos y le saludamos, bastante joven. Como les digo, hay bastante gente joven que se encuentran delicados de salud, Rolo. Aparentemente están físicamente bien. Y él me dice, aquí hermano, con la salud deteriorada, parece que le dio un patatuf, que lo llamo yo, una chiripioca, un pequeño derrame. Y me dice, y aparte de eso, se me apareció la neuropatía. Qué horrible, Dios mío, ¿no? A manera de tranquilizar, le digo, hermano de mi alma, todos cargamos nuestra cruz. Y es así. Yo estaba en una etapa

mal nos deja ciegos. Gracias a Dios que la ciencia médica ahora ha descubierto que hay unas gotas que lo controlan la presión ocular, que es la causa de la enfermedad. Lo que comentábamos hace algunos instantes, lo que charlaba con mi sobrina Silvia, Adriana Cerván, el problema de salud, donde no hay medicamentos. Fuimos el viernes. ¿Y qué cosa quieren? Que nos quedemos ciegos. Porque es la única forma de controlar al glaucoma. Y como no hay esto, no hay otros medicamentos que nos ayudan a solucionar los problemas de los cálculos renales. En el colmo de los colmos, ni para controlar la diabetes. No puede ser, pues, Rolito. No puede ser, de verdad. Y así vamos encontrando a los amigos que nos cuentan sus males y que de alguna forma les consolamos nosotros contándole los nuestros y que no somos los únicos, ¿no? Así que yo creo que hay que llenar nuestros corazones de amor, que eso será el mejor remedio, ¿no? Porque tú te imaginas, Rolo, vivir con broncas, con odios, con rencores, que te envenenan la sangre. Total, como me decía un amigo, si alguien pasa, alguien que te hizo daño, y tú te amargas, le mandas un insulto, el otro ni te escuchó, el otro sigue feliz. ¿Quién se ha envenenado? ¿Tú? ¿Quién se ha enfermado? ¿Tú? Entonces, más amor, Rolito, más amor. Vamos a seguir cumpliendo con los saludos, Rolito, me disculpen que me pongo a veces así. César Raúl Martínez Chávez. Vamos a ver qué nos dice César Raúl. Señor Vaporito, es el copia y pega por si acaso. Ya ustedes deben saber de memoria lo que nos está diciendo César Raúl. Buenos días, como siempre. Ya estamos en sintonía total. Che, Carlitos. Carlitos Fuller. Carlos Fabio. Y como siempre, yo. Un saludo para Rolito. Muchas bendiciones. Y que tenga un lindo domingo, señor Vaporito.

0: Jorgito Chaposo Acosta, te manda saludos, Rolo, ¿eh? Jorge Chaposo Acosta nos está enviando cualquier cantidad de videos, yo no sé. Espero que sean musicales, Chaposo, ¿eh? Que no vayan a ser esos que le enferman al viejo. Seguimos disfrutando de nuestro recreo dominical de Vaporito.
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1: 16 minutos nos quedan para las 9 de la mañana. 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Nuestro saludo para el tío Johnny. Ya habrá estado piteando el tío Johnny. Se han olvidado de mi mensaje. Mira qué hora nos hizo el mensaje, tío Johnny. A 6:53 de la mañana. O sea, antes que empecemos el programa.

Como siempre, buenos días, ñaño. No tengo enlace con Arpegio, ¿qué pasa? No teníamos en ese momento, ¿no? No te echo la culpa, Rolo, porque tú no vienes día sábado. ¿Qué pasó? Los chiquillos lo dejaron así desenlazado. Tú viniste a enlazar. Muy bien. Que pases un grandioso domingo junto a los tuyos, nos dice el tío Johnny. Desde el

0: Ahora nos vamos para el Messenger.
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0: A las 5:34 de la madrugada. ¿Qué pasa, chinita?
2: ¿Hoy qué? ¿Hoy qué?
0: ¿Sabes? Ya le has botado de la cama al tío Joaquín. 5:34 me estaba diciendo: buenos días, ñaño, feliz domingo. Que Dios te bendiga en este día con paz, amor y alegría. Gracias, Joaquín Estanislao Tuesta.
3: Bienvenidos, señores.
0: Otro saludito más. Seguimos. César Honorio. Ajá, no, no. Antes todavía. ¿Qué pasa con César Honorio Xelamaus?
3: Bienvenidos, señores Aikidos.
0: Tony Tuquiño, desde Colombia.
4: Santa Marta Barra.
0: Buenos días, patrón. Ya oyéndole. Estoy en Córdoba, Colombia. El próximo domingo voy al consulado a votar por la chinita. Ja, ja, ja, ja, ja, ja, ja, ja.
2: ¿Hoy qué?
0: Hoy va a haber este... ¿Cómo se llama esa vaina, Rolo? ¿Ah?
5: Debate.
0: ¿Combate?
5: Debate.
0: Debate. No va a haber combate, tía, pues. Un animalón por una parte... Y una chinita que va a reivindicar a su familia.
2: ¿Hoy qué?
0: Se va a reivindicar ella por el bienestar del Perú. Eso es lo que yo digo, Rolo. Una mujer que ha sufrido tanto, ha sufrido humillaciones, persecuciones, cana, ¿ah? Desde joven. Dicen por culpa del papá, lo que sea. ¿Tú no crees que puede haberse preparado tanto tiempo, que esa furia que le tenían y le tienen todavía hasta ahora muchos idiotas porque la insultan? ¿No va a ser que ella diga: no, voy a reivindicar a mis padres, a mi familia, y voy a trabajar por un Perú mejor? Qué lindo, ¿no? Así tiene que ser. Muy bien, Tony Tuquiño, ¿ah? Inteligente me ha resultado, Tony Tuquiño. Marquitos Bardales. ¿Quién más, Rolo? Víctor Guillermo Canales. ¿Qué dice Víctor Guillermo Canales después de mucho tiempo? ¡Vapor! Buenos días. Un saludo para Víctor Canales y pon la canción de Roberto Carlos, Cama y Mesa, para mi esposa Maribel. Un abrazo, gracias, gracias, gracias, hermano de mi alma. Nos vamos a México. Nelvi Sousa Dávila.

0: con el saludo respectivo para mi familia en el Perú, con la grata noticia que mi niña bonita Adrianita Inés Sousa Castañeda me visita acá en Guadalajara City. ¡Qué bonita sorpresa, Ñaño Nelvia! Que Adrianita Inés Sousa Castañeda, tu hijita, el amor de tu vida, la niña de tus ojos, hoy esté contigo en Guadalajara City. Me acaba de llegar un saludito desde Montreal, Canadá. Pero antes, ¿qué quiere? Tony Tuquillo me está llamando. ¿Cómo estás, Tony? Buenos días.
1: Patrón, buenos días. ¿Qué pasó? Que no te escucho. Estoy aquí, estoy en la calle. Le acompañé a la mujer a votar aquí. No ves que hay elecciones acá y no, ya no te estoy oyendo. ¿Qué pasó?
0: Debe ser la línea, mi querido, porque estamos al aire, ¿eh? Estamos al aire. Está... Reinicia, le me dice acá... El viejo Rolo.
1: El viejito Rolo. Bueno, bueno, bueno, bueno, ya voy para la casa, allá con el
0: internet. No. De repente. Ahí también, reiníciale nada más. No, tú no tienes internet, solamente en tu casa tienes internet.
1: No, que ahora tengo datos hasta en la policía.
0: Ah, ya, muy bien, y estás bien fichadito, bien fichadito. Marquitos, no te vayas, pero reiníciale a tu aplicativo.
1: Aplicación, ajá.
0: Y ahí al toque nos vamos a conectar.
1: Y la próxima semana estoy en Medellín, en el consulado, votando por la chinita.
0: Muy bien. Aquí creen que yo bromeo, Rol. Marquitos, total, tú eres hincha de la chinita. Muy bien, gracias. Ay, ay, ay, los picones, los locos.
2: Eres un mentiroso.
0: Cómo se rabian los locos cuando escuchan algo de la chinita. Acá nosotros seguimos algo... Ah, no, aquí estaba queriendo darles un saludo desde Montreal, Canadá. Milagritos Saavedra Rodríguez. Buenos días, mi gente linda, dice Milagritos, del recreo de Vaporito. En especial a ti, mi estimado amigo. Hoy un día lluvioso con un poquito de frío, con una temperatura de 10 grados. I love. Escuchando tu programa que calienta nuestro domingo. Acá me está hablando en un idioma que no entiendo. Viniñez. Ya voy a averiguarme bien. La próxima vez me manda tu escrito con toda pronunciación. Milagritos. Para ti, tu linda familia. Bendiciones, me querrá decir. Gracias mil. De igual forma para ti y esa trupilla de nietos que te acompañan y que no te dejan venir.

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1: ¡Debate ya, reganazo! ¡Ya empezó el programa!
2: Las 9 de la mañana, Panchita se nos fue, Rolo, ¿eh?
1: ¡Ya empezó el programa!
3: ¡Ay, mi madre!
2: El amigo Canales nos está preguntando qué hacer para escucharnos por las redes sociales. 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Y listo. Nos escuchas en todas partes. Como la radio de Marquitos Panduro, ¿no? ¿Cuándo? Como desaparecimos nosotros. 9 hitos.

0: 9:05. 9:05. 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
1: En el aire, sí. Del aire.
0: Nuestro ñaño lindo Juan Miguel del Águila Salazar, como siempre con sus curiosidades. Tú sabes que él ha sido un excelente seleccionado de fútbol. Orgullo nuestro, loretano, ex-CNI, ex-deportivo municipal, ex-seleccionado de nuestro Perú. Y no sé en cuántos equipos más ha jugado. Nuestro querido Juanito Miguel. Nos envía una curiosidad. Aquí nos dice, ya va a empezar el Mundial y le vamos a demostrar al mundo entero que con Perú no se juega. ¿Qué van a jugar con nosotros si no vamos a estar en el Mundial, pues, Y como reza el dicho, la gente feliz no es la que tiene todo, sino la gente que disfruta de todo lo que Dios le ha dado. Y este programa, Diosito les está dando.
2: Não tem jeito, meu compadre. Vambora.

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1: Vive en México, pero escucha música del Brasil, Rolo. Ya se parece a nosotros, ¿no? Nosotros tenemos mucha influencia brasilera. Ahora ya no se siente, pues, ¿no? Antes sí. Nuestros padres, nuestros viejos lindos, los músicos, interpretaban canciones brasileiras. No había fiesta donde no se tocaba una sandita, pues, ¿no? 9:13 a.m. Como decía nuestro ñaño lindo, Bela Meléndez, Humberto Bela Meléndez, caminando por la ciudad, así caminando por la ciudad, nos hemos encontrado con Martín Murrieta. Estaba con una camisa roja, Rolo. A propósito de camisa roja, ¿qué será de la vida de Petit Perea, Rolo? Sí, vivirá nuestro amigo del alma. Años que no lo veo, de verdad. Muchos años, ¿eh? Petit era un

0: le llamó de su nombre, ¿no? Y le dijo, y le preguntó, ¿qué te parece mi camisa rojo? Esa pregunta que le haga, y le haga un profesor de lingüística sobre todo, porque él era nuestro maestro de lingüística, era a profesor. Pedazo de animal.
1: Ángel María.
0: Ah, José.

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1: Nueve de la mañana con 23 minutos. Tremendo problema, Rolo. No sé qué hacer, las llamadas, los mensajes nos llegan, la señal ha desaparecido, vuelve a aparecer. Yané Goncalves, nuestra, nos está escuchando. Tenemos acá nosotros que cuando se va la señal de Arpegio a través del aplicativo, ojalá Janet ya lo haya conseguido, porque acá me dice, ok, así estoy haciendo, desinstalé y volví a entrar.

Y ahí se silenció. Espero pronta respuesta. Total, en esta vida todo se puede, Rolo. Somos y el universo decidió compartir su botín con nosotros. Solo tenemos que prestar atención a la abundancia y será nuestra. La atención es lo único que cuenta. Un gran sabio de la India en una ocasión: estás donde tu atención te lleva. En realidad, eres tu atención. Si tu atención se fragmenta, estás fragmentado. Cuando tu atención está en el pasado, estás en el pasado. Cuando tu atención está en el momento presente, estás en presencia de Dios. Y Dios está presente en ti. Simplemente esté consciente del presente, de lo que está haciendo. La presencia de Dios está en todas partes y solo tiene que abrazarla conscientemente con su atención.

de la mañana con 29. 9:29. Nosotros estamos acá, Rolo, dirigiendo a todos los amigos que no se pueden conectar. Estamos siguiendo todas tus instrucciones, Rolo, ¿eh? Espero nomás que me digan ya, por fin. De repente puede estar la línea mal por allá, ¿no? Puede ser. Y nos estamos culpando nosotros. Acá sufriendo de no poder conectarme, dice Jané Goncalves. Hay que tranquilizarse. Tranquilidad. Que todo se puede en esta vida. Solamente hay que hacerlo con mucha devoción. Si así fueran todos nuestros actos, seríamos felices, Rolo, ¿no? Dicen que los grandes maestros no hacen otra cosa más que las cosas simples de la vida, pero lo hacen con devoción. Como por ejemplo, cenar, almorzar, desayunar, comer, ¿no? Nosotros hacemos a la ligera, ni terminamos siquiera, ni le saboreamos siquiera. Y estamos preguntándonos, ¿qué vamos a comer en la noche? ¿Qué vamos a comer mañana? Un hombre le pidió a su maestro que le aceptara como discípulo. Si lo que buscas es la verdad, le dijo el maestro, hay una serie de requisitos que respetar y unos de

mañana con 36 minutos. Me acaba de dar una buena noticia Luchito Vargas, Rollo. Se puso nostálgico, me dice.

hortalizas, de las legumbres, de las verduras, el que mantiene esos almácigos de antaño, ¿no? Verdura fresquecita, orgánica. Mucha gente no sabe.

esos transgénicos que vienen, tremendos rabanazos, pero productos hechos en laboratorio. En cambio, los rabanitos, esos rojitos, colorados, como el mismo Lucho, que se producen en estas tierras de San

de verdad, un alimento para el organismo. Muy pronto vamos a estar anunciando las novedades que tiene Luchito Vargas, Rolo, ¿eh? Así que un aplauso para Lucho. ¡Rolo! Tienes que aplaudir, si no, ¿de dónde salen los euros que hay que pagarte a ti? Oye, hablando de euros, Rolo, está circulando por las redes sociales. Seguramente debe ser para los dos candidatos, indudablemente que así es. Pero, como les llevan bronca a la chinita, entonces aparecen unos videos donde nos dan a conocer al pueblo, porque no, el pueblo no sabe nada. Ni ellos te van a decir la verdad cuánto de plata reciben los candidatos para su campaña publicitaria, para esta segunda vuelta que ya es el próximo domingo, ¿no? 7 de junio. La cantidad de dinero, lo han pormenorizado, la cantidad de millones, no es miles, millones, que ha recibido Keiko Fujimori y ha recibido el mentecato del sombrerón. Y ahí, en ese informe que vimos, que estamos viendo por las redes sociales, aparece cómo distribuye Fuerza Popular esta plata. Todititos los medios de comunicación, escritos, televisados, o por lo menos los más famosos, como Radio Arpegio, que es aquí en la ciudad de Iquitos y en toda la Amazonía peruana. Para darles un ejemplo, Diario El Comercio, La República, ¿no?, Expreso, los canales de televisión y sus programas más importantes, la cantidad de dinero que se distribuye para la publicidad política. Ni un solo centavo para las radios de provincia, para los canales de provincia. Que nos coma el tigre. Cierto.

que por las redes sociales se consigue todo lo que se puede conseguir por un medio de comunicación de señal abierta, como es la radio y la televisión. Y también la parte escrita, ¿no? Las revistas, los periódicos. Lamentable, de verdad. Ojalá que para las elecciones de los gobiernos locales, pues no se olviden. Creo que ahí no, ¿no? Porque las autoridades van a ser de acá, elegidas de acá, los gobernadores, los alcaldes provinciales y distritales. Bueno, por lo menos caerá algo, siquiera pues Rolo. Ya nosotros, por ejemplo, hemos conseguido en la anterior campaña sacar una diputada, Marita Pinasco, ¿no? ¿Te acuerdas, Rolo? Y solo anunciando por Radio Arpegio, nada más. Ojalá que alguien que quiera ser gobernador, alcalde, alguna autoridad, tenga en cuenta esto y que nos dé una visita, que va a servir buena inversión. A propósito de esto, estamos aquí viendo las últimas noticias, precisamente de nuestro ñaño Roger Robert Alvarado, que parece ser el chaperón de Keiko Fujimori, porque cada vez que viene, él está a su diestra, ¿no? Y a su siniestra está Paquito también, Paquito Vances, los dos engreídos de Keiko Fujimori. Nos dan a conocer la última encuesta. Keiko Fujimori 41.1%. Don Roberto Sánchez el Sombrerón 33%. ¿Qué le parece esta encuesta, Rolo? ¿Ah? Pero no se confíen, no se confíen, porque los mafiosos no duermen, los locos no duermen, Rolo. 15 minutos para las 10 de la mañana.

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1: Atentos a la hora, 11 minutos para las 10 de la mañana. 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Por eso nosotros resaltamos acá, Rolo, lo valiente que son nuestros empresarios que auspician este programa y otros que se dejan escuchar por los medios de comunicación. Yo no sé de dónde me han sacado esa moda de sacar parlantes a la puerta de los negocios. Una competencia de locos, ¿no? Competencia de sonidos. En vez de darle tranquilidad al pueblo, entonces uno tiene que pasar volando sobre estos locos del sonido que están diseminados a lo largo de nuestros jirones principales. Yo no sé qué hacen las autoridades, ¿no? Cuando eso está prohibido, pues todo, ¿no?, es penado. Los sonidos que te aturden, que te traumatizan. Cuando es tan fácil ir a un medio de comunicación, a una radio, a un canal de televisión, donde además tu mensaje va a llegar a donde tú quieres. ¿Qué cosa creen? Que la gente sale con plata en el bolsillo y cuando le dicen, ven acá, entra, acá tenemos camisas baratas. Pantalones de moda.
2: ¿Oy qué?
1: A precios de regalo.
3: ¿Cómo?
1: No, pues. Bueno, tenemos la costumbre de prejuzgar a las personas, ¿no? La mayoría de las veces vemos a los demás con los anteojos de nuestras ideas preconcebidas. Y luego tratamos de disculparnos diciendo, yo creí, siempre hemos creído, ¿no?, al prejuzgar a las personas. El jefe parece usted exhausta. ¿Qué le ha sucedido? Pregunta el jefe, ¿eh? La secretaria, bueno, no será mejor que no se lo diga. No me creería usted, señor. Por supuesto que le creeré. No, usted no me creería. Sé que no podría creerme, señor. Le aseguro que la voy a creer. Se lo prometo. En fin, se lo diré, pues. He trabajado demasiado. ¡No lo creo! ¡Ja, ja, ja!

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2: No te vayas a olvidar, Rolo, porque ya pues la edad, que ya estamos entrando nosotros a la fiesta de San Juan. Por si acá te hago recordar. Así que ya tienes que estar con una nueva cortina despidiendo el mes de mamá, mes de mayo. Estamos ingresando al mes de junio. Mes de los ricos Juanes. La rica chicha. Mes de la nostalgia, Rolo. Recordando esos versos de Carlitos Fuller, que nos dice: la tangana guirahuira o chiriasca derrama su infinito amor y nos acompaña en cada trocha nueva. Es fuerza de vida y amaquea despacio. Canoas con tiernos retoños en chiringales y nueva aurora. 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
1: Afine esa gargantita.
2: ¿Cómo voy a afinar la gargantita si no me sirve, pues, Rolo? Te veo que levantas la botella cada rato ahí en tu sentadito nomás. Ajá. Yo también quiero beber y beber y beber y beber. Pero de felicidad.
3: ¡Qué borracho!
2: 10 de la mañana con 12 minutos. A veces se me va, pues, Rolo, me olvido. Me encuentro con tanta gente linda, con los amigos. Cada uno con una forma muy especial de ser. Paso por la calle Ricardo Palma y un grupo de amigos. Como no veo bien, pues, Rolito, estaban sentados. No los reconozco hasta que me pasan la voz frente a frente. Ahí estaba nuestro ñaño lindo Agnini. Y nada menos que Carlitos, nuestro hermano del alma, Carlitos Larrañaga. Él tiene su negocio ahí, tiene su centro comercial. Artículos de primera necesidad. Venía una señorita, quiero tal cosa. Le decía, no hay. Otra vez le dije, quiero tal cosa. Hoy le digo, ¿qué pasa? ¿Vas a perder clientela, Carlito? De verdad, mente para ver, para rebuscar en esa tremenda tienda que tienes. Y me dice, no, me dice, lo que pasa es que quiere cambiar su cheque, quiere cambiar. Quiere cambiar 100 soles y pide una cajita de chicle. Y después pide un cigarrillo. Luego viene por un fósforo. Y Carlitos me provocó un tremendo sentimiento de hermano del alma, como digo yo, cuando me dijo, Vaporito, abrázame, hermano. Te has olvidado que estuve de cumpleaños esta semana.

algo que uno se le tiene cierto cariño, cierto aprecio, cierta consideración. No, con todos. Es como regalarle una sonrisa. ¿Ustedes imaginan? Es un alimento, esas palabras, esas expresiones, esos pedidos. Que un amigo te pida un abrazo, Diosito. Y ahora no me está pidiendo un abrazo, me está escribiendo. Pero yo me acuerdo que él estuvo de cumple, así que sal a cantarle happy, pues, Rolo. Total, no se termina el mes todavía, ¿no? Carlitos Larrañaga, con razón eres una madre, Carlitos, ¿eh? Me refiero a esa bondad que refleja tu alma. Lo habrás pasado maravillosamente con el amor de la familia, con la compañera, con los hijos, con los parientes, con los vecinos, con los amigos. Y en buena hora que así sea, Carlitos Larrañaga, gran amigo de Elvis Avelino Prieto. Pero seguro que no se ha portado ni siquiera con un vasito de refresco. ¡Qué barbaridad, Elvis Avelino! No seas duro, ñaño. ¡Abre esa mano! Y que le estés pasando bonito hoy domingo también, Carlitos Larrañaga. ¿Quiere escuchar una canción romántica, Rolo? ¿Tú crees que podemos cumplir? Es un deseo de cumpleaños, ¿ah? ¿Eh? A ver, ¿qué nos ha pedido Carlos?

0: agua.
1: ¡Ay, ay, ay!
0: Nos vamos a tomar.
1: A ti hay que hincarte, ¿ah? ¿Eh? Si no se te hinca, ya estás mal acostumbrado, Rolito, Pero te estás equivocando, Rolo,
2: Ay, tampoco.
1: Con esos antojitos no me vengas a mí. Espero que mi primita Yané Goncalves ya nos esté escuchando, porque desde Colombia, desde Córdoba, Colombia, Tony Tuquiño me dice que ya está en casa escuchándonos. Lo que no puedo es vincular mi Bluetooth, dice, a mi equipo. ¿Qué pasa, Tony? Tienes que venir acá a Iquitos uno de estos días para actualizarte, Para ponerte al tanto de la nueva tecnología. A ver quién más nos está escribiendo. Johnny Cifuentes, el tío Johnny. Me dice, Ñaño, acaba de llegar mi hermana Lisetta a visitar a Betty. A ver si podría hacer un pequeño saludo. ¿Cómo que pequeño? Tremendo saludo para mi linda family. Lisetta. Una chiquita bastante dicharachera. La llamábamos Ichu. Porque los niños no sabían decir Jesús, pues, ¿no? Decían Ichu. Ichu. Y ahora yo no sé por qué no la llaman Jesús, Lisette. Debe ser su segundo nombre, su primer nombre, no lo sé. A ver si el tío Johnny nos explica. Y ha venido de visita al Callao, donde está nuestra ñañita Betty Cifuentes Vargas y el tío Johnny. Este tío Johnny, para buscando motivos para celebrar. Ahora tiene un motivazo. El encuentro de las hermanitas Cifuentes Vargas, Lisette y Betty. Ay, ay, ay. Vamos a ver quién más se comunica con nosotros, Rolo.
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1: En el Messenger insistente llamada de Nelly Sousa Dávila. Mi estimado amigo Alfonso desde Guadalajara, México. Ya que estamos a la hora de la vitrola, un pedido musical para el gran Rolo, La Raja. Con los fabulosos Wemblers, para hacerle recordar al gran Roro lo que es una raja. ¿Cómo no va a saber lo que es una raja si él vende, vende sandía en la puerta de su casa? Y por rajitas.
3: Y hermanito, ya.
1: Las 10 de la mañana con 24 minutos.

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1: ¡Vamos a la fiesta de San Juan! Con
2: 10 de la mañana, 28 minutos. Un saludo para todos los pasajeros del transporte público, Rolo. A los amigos choferes y cobradores. Por ser muy inteligentes, ¿ah? Por estar a través de Radio Arpegio Misa acompañándoles ahí a los señores pasajeros.
3: La bella durmiente, bella vista picota.
2: Y por lo que veo, a todos les gusta la raja.
4: ¡Sí!
2: Y no va a ser.
4: ¡Sí!
5: ¿Qué? ¿Pues estás hablando, ñanguito?
2: Como a mí me gusta la platita.
6: ¿Cómo?

0: Pregúntale a mi sobrina Rogerone.
1: La patita.
0: Ajá. Una cosa es que me guste, pero otra cosa es que tengamos algo en el bolsillo. 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

0: 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Felices de haber sido bien atendidos, ¿eh?, por dos ejecutivas de ventas. ¡Sí! Que embellecen a la fábrica. ¿Cómo se nota que me dan buenas noticias, Sobre todo cuando nos dicen, ya está en tu cuenta. Bueno, y ahora sí nos ponemos serios, Rolo, qué pena, de verdad. Un segundo de reflexión para nuestros jóvenes. El mundo no se va a acabar con un problema. Los problemas amorosos son terribles, los entendemos, los problemas familiares. Pero de ahí a tomar una drástica determinación. Nos acabamos de enterar por las redes sociales, la hija de un amigo nuestro ha tomado un raticida.
1: ¿Hoy qué?
0: Gracias a Dios, fue llevada inmediatamente al hospital regional donde se viene recuperando. No hagan eso, muchachos.

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1: Y nos vamos a la fiesta de San Juan con Demasley y Piero Producciones.
2: Hay que cuidar a nuestros amores bonitos de las plagas. Se lo recuerda la viruela Loreto. Ayer recibí una llamada de Alejandro Monsalve Rolo. Él es el hombre de las relaciones públicas junto a Yesita. Y cuando él me llama, siempre hay buenas nuevas. Y es bastante ceremonioso, se parece a Carlitos Martínez Chávez. Primero nos endulza. Nos desea los buenos días. Nos agradece por la publicidad que hacemos.
3: ¿Oy qué?
2: Y enseguida nos dice que vamos a descansar hasta nuevo aviso.
1: La fiesta,
2: ¿cómo? Ahí viene la mala noticia, Rosa.
3: ¿Cómo?
2: No puede ser, señor jefe de la direza. Esto no se puede quedar callado. Todos los días, si es posible, recordar. Hay que tener cuidado con la salud. Mire lo que está pasando. Oye, la salud mental está hasta el pecho también, ¿no? A propósito de la salud mental, me llamó el licenciado, el señor psicólogo Omarcito Vela. ¿Omar? No es Omar Vela, pues no me cambie el rol. Omarcito Peixoto. Gran amigo, gran colega, gran locutor. Pero parece ser que él no quiere para perder un locutor, porque siempre está en este maravilloso mundo mágico de la radio y la televisión. Omar Peixoto, como tú sabes, Rolo, es profesional de la salud. Él es psicólogo. Tuvimos una llamada con la gentileza que le caracteriza para invitarnos a su programa de la televisión.

nos libramos un poco de esta mente aturdida que tenemos producto de los males, pues, que nunca faltan, ¿no? Ya nos acompañan en este otoño de nuestra existencia. Gracias mil una vez más, Omar Peixoto.

Bueno, a propósito de psicólogos y hablando de... ¿Cómo se llama la canción? Amor bonito, ¿cómo se llama? La salsa que pusiste, Rolo. ¿Ah? El amor más bonito. Todos tenemos un amor bonito en la casa, ¿no? Nuestro engreído. Yo tengo en casa a mi Matías Alejandro. Es un amor de niño, muy inteligente, es tierno. Pero estamos preocupados porque está, no es el nido, Rolo, ya está en los años de preparación, no sé cómo se llama ahora, pero está en un colegio particular de La Guayaga, y cada vez que nos vamos a recogerle a la profesora, si a ti cuando te iban a recoger, Rolo, había quejas nada más, porque eras un demonio. Nuestro angelito, la misma profesora, dice, disculpen, señores, a Matías Alejandro, es un lindo niño, que abusan de él, le muerden, le jalonean, porque de verdad es tan cariñoso. Y por ser así, recibe un maltrato de unos niños recién como él, que tienen 3 añitos. Entonces, la mamá, la abuela dice, no, hay que enseñarle que les mande un tromponazo a esas niñas que le molestan. Digo, no, un momentito. ¿Oye, tampoco me van a... le van a dar malos ejemplos y malas enseñanzas? Entonces hay que hablar con el psicólogo. ¿Qué vamos a hacer? Porque él es un amor de Dios. Van a seguirse aprovechando de su nobleza, ¿no? A ver, vamos a consultar al licenciado Omarcito Peixoto. Mañana nos separas una cita, Omar, ¿eh? Mañana estamos en tu consultorio. Nos queda 17 para las 11 de la mañana.

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1: Oye, oye, mi amor. Eso fue para el amigo de mi ñaño, Edmundo Espíritu. Aquel amigo que al paso me dijo que yo era rockero y ahora ya no. A mí me gusta la chicha, me gusta la salsa, el mambo, el cha-cha-cha, el merengue. Y por supuesto, pues, ese alimentito que es el rock. Y en todas sus variaciones, por si acaso, ¿eh? Nos quedan 12 minutos para las 11 de la mañana. Yané Goncalves me dice, ya estoy escuchando el programa. Pero a veces se va y a veces viene. Es el internet, Yanecita. Qué pena que tengamos un internet así, ¿no? Oye, pero te voy a decir que no es exclusividad de nosotros, ¿ah? ¿Eh? Creo que es en el mundo entero, ¿no? Porque nosotros ya vamos a llegar, ya, no, ya hemos pasado los 5 hace tiempo. Y hemos llegado a 10 también, ¿no, Rolo? ¿De velocidad? ¿Sí? Pero a 10 meses que no pagamos, ¿eh? ¿No?
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2: 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Vamos para monte a gozar con de mamey.
1: Ya la fiesta de San Juan está aquícito nomás.
2: ¡Sí! Vamos al monte a bailar con de mamey.
1: Vamos a comer los ricos juanes, la deliciosa chicha. No me venga con tu clarito, acá no hay eso, hay chicha de maíz.

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2: Es domingo.

0: amigos de la sintonía. ¿Ustedes se imaginan que así es? Y es una gran verdad. Hemos tenido el tremendo placer de haber compartido otra emisión más de nuestra serie musical.
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0: En la cabina 501, como siempre, la voz comercial más importante de la Amazonía peruana, la de Carlitos.

0: Somos humanos. No todo puede ser bueno. 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
1: ¡Qué asco! ¡Nombre de albañil!
2: ¡Buena jugador!
3: Para eso sirve el arraganazo.
4: ¡Buena saco largo!
5: ¡Qué borracho!
6: ¡Arrepiéntete, hijo del diablo!
7: ¡No le escuches!
0: Toditito es verdad, pero no pidan imposible. Ya están en la cabina nuestros cumbiamberos de las tardes de Arpegio Mix, que nos agarran la posta y se van hasta las 3 de la tarde. Alfoncito Moreno y Vitín Mozombite.
8: ¡Sí!
0: Yo soy Alfonso Glorio Yalta Gaviria.
9: ¡Hola, papacito! ¡Churro, bello, mi amor!
10: ¡Hola, gordito! ¡Eres un bomboncito! ¡Eres un mentiroso!
8: ¡Sí!
0: Les prometo que no les fallo la próxima vez. Recuerden, la memoria no debe ser un peso, sino un tesoro que, filtrado por la bondad de Dios, te ayuda a navegar el presente con serenidad y confianza. Hasta la próxima.

0: están mis amores? ¿Cómo están mis reinas? ¿Cómo están esas bellísimas mujeres? Y también los varones, seguramente con chela, esa chela que no deja. Nosotros sean contentos y felices de estar ya en cabinita. Estamos en Arpegio ya, el lugar donde nos corresponde estar todos los domingos para disfrutar de esta tremenda fiesta. La fiesta más grande de todos los domingos, ¿ah? ¡Domingo de fiesta! ¡Claro que sí, amigos! ¡En Arpegio Mix! Ya queremos saludar a cada uno de ustedes, amiguitos. Decimos paisanos, claro que sí, todos. Queremos saludar también a todos nuestros amigos que ya están en sintonía, sentaditos ahí, para disfrutar de esta tremenda alegría aquí en Arpegio Mix. Su amigo, el más chivolo, ¿ah? El más chivolito de la radio, Alfonso Moreno, el negrito de oro.
1: Mentirosito.
0: No hay más, hermano, no hay más.
1: Mentirosito.
0: En Arpegio Mix, está el morenito de oro. Y nosotros ya empezamos así, con el primer tema musical, Cumbia, Cumbia.

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0: es la tremenda alegría de todos los domingos. No te pierdas ni una cumbia, claro, aquí en Carpegio Mix 102.1 FM, lo máximo. No hay más, no hay más, amigos. Todos los domingos estamos aquí a partir de las 11 de la mañana hasta las 2 de la tarde para hacerlos divertir, para que usted se vacile la casita. Si usted tiene una actividad, llámenos al 920-3080-41, solo el número de la radio. Lo repito, 920-3080-41, son los números de la radio. A usted llame y pida la música que usted quiere escuchar y vacílase juntamente conmigo. Yo me estoy vacilando aquí en la radio, mi operador también. ¿Cómo se vacila el hombre?
1: Mentirosito.
0: Y aquí saliendo vamos a ir a cualquier pieza que encontremos por allá. Claro que sí. Queremos saludar también a nuestros amigos que ya están en sintonía. Me refiero a un amigo, a mi chocha, a mi pata, Fernando Vargas Locala. Un hombre dedicado al deporte. ¿Ah? Un hombre que practica el deporte en la ciudad de Iquitos. Estuvo un poco malito de salud, pero ahora ya está bien. El hombre ya está listo y preparado para salir nuevamente a la cancha. También a su esposa, a la señora Blanca del Mar Arévalo. ¡Qué felices y contentos ellos ahí unidos, escuchando la programación de Apecho Mix! 102.1 FM, lo máximo. Claro, claro que sí, amigos. Todo eso en pasaje Hernando de Luque, 169. Todos ahí unidos, escuchando y seguramente bailando, ¿ya no? Claro, hermano, algunos sean almorzando con la, con esta tremenda alegría que nosotros lo vamos a seguir dando. 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
0: 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Claro que sí. ¡Qué sabroso, qué alegría! 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Claro que sí, amigos. Y nosotros queremos indicar también, saludarle a todas esas madrecitas que recién están en el mercado, ¿eh? Algunas están haciendo su respectivo mercadito, algunas ya están preparados, algunas están disfrutando ya de este almuerzo. ¡Ah, qué rica sopita! ¡Qué rica sopita, claro! Y también indicarles a todos los amigos que están realizando sus actividades en las parrilladas. Llámenos, amigos, al 920-3080-41 y nosotros los complacemos. Lo estaremos haciendo divertir. No esté sentadito, pide su chelita. Pide su chelita y caliente el cuerpo y póngase a vacilar. Aquí, en Arpegio Mix, amigos, ¿ya? 102.1 es lo máximo. Y nosotros continuamos.

0: sí, sí, claro que sí. Ay, ay, ay, ay, ay, ay. Este gran vacilo. Todos los domingos estamos a partir de las 11 de la mañana hasta las 2 de la tarde. Con el morenito de oro. No hay más, no hay otro negrito como yo, ¿eh? Claro que sí. Solamente Garfecho, Claro que sí, amigos, nosotros muy felices y contentos de estar compartiendo esta tremenda alegría con cada uno de ustedes. Queremos saludar también a un amigo que desde un inicio, cuando le contamos que íbamos a estar en la radio, él nos dijo, yo voy a ser tu hincha. Nos referimos al amigote y amigazo Denis Arévalo Guamán. Nos está viendo en directo, Muy contento el hombre. No te puedo creer, me dice. Ahora, hermano, créame. Claro que sí. Entonces vamos a seguir saludando también a otro compañero y colega de la radio, a nuestro hermano Anderson Tabani.
1: Bebita.
0: Esa bebita. Es un caballero que le gusta la cumbia, mi hermano, ¿no? Él se vacila solito.
1: Claro, ya, mi amor.
0: Se embarca en su canoita y empieza a bailar en el medio río. Claro que sí, amigo. Hermano, queremos indicarte también que nosotros estamos aquí en la radio haciéndote divertir. No solamente a ti, sino a todos los amigos. Amigos también que nos escuchan en los diferentes audios de la ciudad de Iquitos. ¡A los motocarristas! Claro que ellos llaman y piden la cumbia. Piden la cumbia que ustedes quieran, hermano, ya. A las chicas de los diferentes grifos. Claro. A nuestras enfermeras que están en los centros, en los hospitales, en los centros de salud. Claro, amigo. A los que están viajando en los rápidos por nuestros diferentes ríos de nuestra región. Claro que sí, escuchando la radio número uno que suena en toda la ciudad de Iquitos. Suena en el Perú y el mundo. Estamos en directo. Arpegio Mix 102.1 FM. Lo máximo. No hay más. Y nosotros seguimos.

0: ¡Claro que sí, amigos! ¡Salud, salud, salud! A todos los amigos que están compartiendo ya. Están todos ahí reunidos, ¿ah? Claro, contando los chistes, contando algunas experiencias, escuchando la radio número uno de la ciudad de Iquitos. Y cada uno con su vasito. ¡Salud! Claro que sí, amigos, ¿ya? Nosotros aquí contentos y felices de estar juntamente con ustedes. 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
1: ¡Ya, mi amor!
0: 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Así tu llamada, hermano, ¿eh? No estés pensando, ¿a qué radio llamo? No, no, no, no, no. Tú solamente di, Arpegio es la radio número uno en la ciudad de Quito. Y viene la siguiente cumbia. ¡Vacílate! ¡Vacílate!

0: amor. Claro, mi amor. No me dejes, no me dejes, ¿ah? Si vuelves, vas a encontrar todo en la puerta, mi amor. ¡Por mentirosa! Por no escuchar la radio.
1: Ya, mi amor.
0: Los domingos, mi amor, prende la radio.
2: ¡Qué conchudo es!
0: ¡Domingo de cumbia y fiesta! No solamente en Arpegio, hija. Si vuelves, mi amor, y si vuelves con la radio prendida en Arpegio Mix, sí, te recibo, ¿eh? ¡Te recibo! Haz tu llamadita 920-3080-41 al WhatsApp de la radio. 920-3080-41 son los números de la radio. Claro que sí, amigos. Nosotros contentos y felices de estar con ustedes compartiendo esta tremenda alegría. Quiero saludar también a un amigo, ¿eh? Un amigo que todos los domingos es el día. Ya estás en la radio, ya mi hermano, ahorita voy, ya llego. Hermano, yo estoy sentadito ya. Me refiero a un amiguito, a un amigazo también tremendo, a mi amigo Limber. Limber Córdoba, claro que sí, mi amigo. Cordial saludo, amigo. Gracias por estar en la sintonía de la radio. Todo esto en la calle Trujillo, cuadra 5. Lo dice en el Colorado. ¿Ah? Pero no es porque es gringo. Es Sacha gringo. Él es charapa. ¡Loretano! Es hincha de la radio. Totalmente loca. Él apenas ya está. Mi hermano, pon la música que me gusta. Y nosotros te ponemos. Queremos indicar también a todos los amiguitos que están ya disfrutando de este domingo, ¿eh? En casita, de repente tiene alguna actividad. Llámenos, hermano. Y nosotros te ponemos la música que usted quiera escuchar. ¡Salud! ¡Arriba! ¡Arriba, arriba esa chela! Hoy domingo de cumbia y fiesta en Arpegio Mix. Sin todo. ¡Ay, ay, ay! ¡Qué bonita cumbia!

0: ay, ay. Y nosotros continuamos y seguimos en la radio. Estamos acá para hacerlo vacilar a ustedes, ¿ah? Para que ustedes disfruten de este domingo tan alegre. Unidos en familia, claro que sí, amigos, ¿ah? ¡Qué bonito domingo! Escuchando la radio número uno. Queremos saludar a nuestros amigos. Tenemos cualquier cantidad de saludos, ¿ah? Se nos llegan cualquier cantidad de saludos. Saludos para Nailí Silvano en la ciudad de Nauta. A toda esa lindísima familia Silvano en Nauta, claro. Y también para todos los amigos que nos escuchan allá en Nauta y en las diferentes comunidades de toda esa olla amazónica. También queremos saludar a un amigo, Randall Mario Reategui. Un hombre soltero, ¿eh? Por si acaso tiene bastante dinero. A ver, una chica o una mujercita que está... Randall Mario Reategui. Todo esto, él escuchando la radio, vacilándose solito. En Saman eso, Juanbo 350. Saludos también para la familia Moreno. La familia Moreno, asoma, es inmenso y es grande, ¿ah? Tremenda familia, claro. Todo esto aquí, ahí en Pasaje Unión. Ahí está nuestra queridísima Gabriela del Pilar. También está escuchando. Ah, claro. Camila. Mateo. Gotzer. Y Dashel. Y no debería de faltar. Claro que está ella muy atenta a todo lo que nosotros estamos haciendo aquí en la radio. Nos referimos a la reina de la Aguajina. A Norita. Una mujer chamba. Chamba, chamba. 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
0: 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Se siente contento el hombre. 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Y nosotros continuamos y seguimos. 920 30 80 41 son los números de la radio. WhatsApp a tu llamadita ya. Y comparta con nosotros esta tremenda alegría.

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Queremos saludar también a todos los amigos que nos escuchan en los diferentes asentamientos humanos, en los diferentes distritos de nuestra región, en la olla amazónica, en todo el Perú. Quiero saludar también a unas personas que tanto amo, que tanto quiero. Me refiero a Carmen Chávez, a Teresa Moreno, Ani Moreno, claro. Y a todos mis queridos amores que están en Lima, claro, a todos ellos, un cordial saludo para ellos también, ¿ya? Y también para toda esa gente que nos escucha en Lima. Todos, claro, claro que sí, amigos, todos allá estamos en una tremenda sintonía en la ciudad de Lima, en la capital del Perú. Sí, amigos, y nosotros continuamos aquí en la radio, vamos a seguir con este tremendo vacilón. Tremenda alegría, sabor y sabor aquí en Arpegio Mix.

0: 1:07 de la tarde, 1:07 de la tarde, y nosotros terminamos de aquí en la tremenda programación de Arpegio de todos los domingos, domingo de cumbia y fiesta. Sí, sí, amigos, queremos saludar también a un amigo queridísimo de la radio, ¿eh? Nos referimos al hombre de la consola, a Rolandito Vázquez. Mi hermano, ¿eh? El hombre de las perillas, claro.
1: Mi hermanito.
0: El hombre más querido de Vaporito, ¿eh? No le deja para nada a Rolando Vaporito, ¿eh? Anda agarradito en la mano, bueno, no sé por qué, pero es el más engreído de Alfonso Yalta, más conocido como el Vaporito. Claro que sí, un hombre también con mucha experiencia en la radio. Un hombre que conoce mucho de la radio. En locución totalmente. Claro que sí, amigos. Y nosotros también estamos aquí. Bueno, queremos saludar también a todos los amigos que están en sintonía de la radio. En su casita disfrutando de la tremenda programación de Arpegio Mix. Solamente los domingos, ¿ah? Los domingos estamos acá. Este pechito está justamente con mi amigo Víctor, el hombre tan conocedor de la radio Arpegio.
2: Ya, mi amor.
0: Un hombre, claro, con mucha experiencia en la radio. Bueno, nosotros queremos saludar también a todos nuestros amigos que nos escuchan en Belén, claro que sí, en San Juan, una sintonía total. En Punchana, ya, sí. No, ni qué decir, ¿ah? ¿Eh? No. En Iquitos, todo Iquitos está con Arpegio Miguel. Haz tu llamadita 920-3080-41 al WhatsApp de la radio. Y nosotros continuamos aquí con esta tremenda programación. Queremos saludar también a un niño muy inquieto, ¿ah? ¿Eh? Inteligente. Nos estamos refiriendo a Sebastián Tenorio Moreno. En la capital del Perú. Ahí está Sebastián, más conocido como Chevita. Chevita, Chevita, el peloncito. Y también a otro de mis queridísimos, de mis queridos seres, Andrés Moncada Moreno. Un niño que le gusta el deporte, ¿eh? Dedicado al deporte como su abuelo, claro. Yo desde tierna edad estaba ya en los tremendos equipos.
3: Mentirosito.
0: Hasta ahora pateo. Claro, pateo hasta ahora, claro. Ay, amigos. Bueno, y nosotros continuamos en la programación de todos los domingos. A seguir vacilándonos. ¡Ay, qué rica cumbia! ¡Qué rica cumbia, cumbia, cumbia, cumbia! En Arpegio 1102.1 FM, lo máximo. ¡Buena cumbia!

¡Ay, ay, ay! Por acá dice que se murió el pajarito. Mentira, mi amor, no se murió. Está vivo, está coleando. De acá estoy viendo a una parejita que está coleando, ¿ah? Que está bailando, claro que sí. Gracias a la tremenda programación de Arpegio Mix. Arpegio Mix está en todos los corazones, está en todos los lugares de la ciudad de Iquitos. Porque eso es lo que quiere la gente de Iquitos. Quiere el vacilón, quiere la cumbia, quiere disfrutar. Hoy, domingo, gracias amigos, sintonía total, claro, en toda la ciudad de Iquitos. Iquitos ya tiene el programa número uno. Venimos a domingo de cumbia y fiesta. Queremos saludar también a un amigo, claro, que nos pide para saludarlo. Nos estamos refiriendo, amigos. Nos referimos, claro, saludos al amigote Chuy Tenorio y a su bella Agni Moreno. Todos ellos escuchando y viéndonos, ¿eh?, en la ciudad de Lima, capital del Perú. ¿Hasta dónde llegamos, ah? ¿Eh? ¿Hasta dónde estamos y nos están viendo en vivo? Claro que sí, amigos. Queremos saludar también a una amiga, claro, a una sobrina, mejor dicho, ¿ah? ¿Eh? Saludos, dice, para Jessica Chávez Chota, que ella también está en sintonía de la radio y nos está viendo. ¡Saludos, saludos! A todo la familia Chávez Chota. Claro, saludos también para todos los amigos que están disfrutando y están diciendo ¡salud! ¡Salud! Con esas heladitas. También a nuestras amigas y amigos, a los niños que están saboreando de esas riquísimas parrilladas en los diferentes lugares de la ciudad. ¡Parrilladas, parrilladas por todos lados! Hoy domingo, claro, ¡qué rico! ¡Qué rica, Patriot! Parrilladita bien sazonadita y jugosita. ¡Ay, ay, ay! ¡Esa pierna! ¡Y ese pecho! ¡Ay, ay, ay! ¡Qué riquísimo! ¡Ay, se me hace agua la boca! ¡Ya salimos para comer! ¡La parrilladita! ¡Sí, que un pedacito, mi hermano! ¡Una piernita nada más! Vamos a compartir esta tarde. Bien, amigos, entonces queremos indicarles a ustedes que nosotros estamos siempre todos los domingos aquí en la radio, ¿ya? Y vamos a continuar con esa tremenda programación de Arpegio Mix. No hay más, solamente uno. Gracias al Morenito de Oro.

un pequeño hombrecito, ¿ah? Pero anda a ver en ese estrendo trailer manejando, ¿ah? El hombre está manejando. Me dijo que está manejando, que está, ya va a llegar a Chimbote. Claro que sí, también a toda la familia Napoleón aquí en la ciudad de Iquitos. Nos referimos a la señora María, a Inda y a toda esa tremenda familia de Henry Napoleón. Todos ellos son músicos, ¿ah? Músicos y artistas. Eso es la familia Napoleón. Bueno, queremos invitar también ya 1:38 minutos, 1:38, y nosotros continuamos haciéndolos vacilar a cada uno de ustedes. ¡Cumbia! Solamente en arpegio, mis. ¡Qué sabor! ¡Qué alegría! ¿Ah? ¡Y qué disfrute! ¡Claro! ¡A bailar y a gozar!

1:48. Chelas y chelas. Ay, qué tremendo vacilo. Qué tremenda alegría, amigos, ¿ah? Qué feliz y contento, claro. Los que están con la radio conectados seguramente están vacilando. Llámanos al 920-3080-41. Son los números de la radio. Cualquier cantidad de llamadas, ¿ah? Cualquier cantidad de llamadas. Eso quiere decir que estamos en todas partes de la ciudad de Quito. Estamos en toda la región. Estamos en todo el mundo. Y eso nos hace orgullosos. También a la radio que sí. 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Y baile juntamente conmigo en domingo de cumbia y fiesta. Claro que sí, amigos. Y nosotros ya estamos llegando a la parte final, ¿eh? Pero nosotros continuamos con ese tremendo vacilón, con esta tremenda alegría aquí en Arpegio Mix. Ay, ay, ay, esa música como me encanta. Ay, ay, ay, qué rico.

0: mi amor. En vida quiero todo, ¿ah? Quiero todo que me des. En vida, cuando estoy vivito, cuando estoy coleando, mi amor. Ya. Mi amor. Dame todo lo que tienes, ¿ya?
1: Ya, mi amor.
0: Cómprame un auto, mi amor. Ya, mi amor. A salir a pasear, claro, por toda la ciudad de Iquitos. Para irnos hasta la ciudad de Nauta. Sí, mi amor, eso quiero en vida, de verdad. Nada cuando estoy enfermo ahí, echadito, estiradito. Ya no, como todo inicio. Mis amores, mis cariños. Ya llega el día del papá. Vamos a tener una tremenda programación, ¿eh?, por el Día del Papá. 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Bueno, como todo inicio tiene su final, ya, y nosotros vamos a irnos a la casita felices y contentos de haber compartido con ustedes, amigos, ya. Esperándoles el próximo domingo. El próximo domingo nuevamente estará tu amigo, tu choche, tu pata, tu brother. ¿Ah? Alfonso Moreno, el negrito de oro. De verdad que me voy muy contento y feliz, ¿eh? Y que Diosito nos tenga en sus benditas manos para estar el próximo domingo. ¡Chao, amigos! ¡Hasta la próxima!

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